y el grupo después se desbanda. Se desbanda. Bueno, vamos a dar una pruebita de lo que estuvimos hablando. A ver. Te doy estos temas. Primero, Drop the Bomb de London, del álbum Don't Cry Wolf, segundo larga duración de la banda, salió en 1986. Pleno furor de Bon Jovi, Motley Crue, ya empezaba a sonar por ahí Cinderella, Poison, ya en la escena, ¿no? Después vamos a escuchar Cherry Lane, The Kill, del álbum del mismo nombre, Kill, de 1987. Ahí sí, ya el hard rock estaba más que consagrado como movimiento líder de la movida rockera en Estados Unidos y en el resto del mundo. Este es el cuarto álbum de la banda. Y el productor de este disco es Michael Wagner, ni más ni menos. Y como tercer tema, Danger Calling the Icon, del disco Night of the Crime de 1985. Este tema está compuesto por el guitarrista Van Wexler y el compositor Bob Halligan Jr. Ok, entonces, London, Kill, Icon, ahí vamos.

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Yo nací. Se viene un grupo que a mí particularmente me gusta mucho y creo firmemente que merecía mejor suerte. No sé qué fue lo que pasó. Aunque podríamos entrar a analizar. Vamos a ver. A ver. 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Así es. 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A mí me encontrás en las redes sociales como Turco Nasser. Turco con K. Nasser con Z. Ahora sí. Ahora está muy, ¿cómo podría decirlo? Muy de moda, vamos a decir. Se ha lanzado en Netflix otra de la serie Monster. Se ha lanzado una nueva temporada que toca el tema de los homicidios, los cuales fue acusada una señorita de nombre Lizzie Borden. Eso fue en el siglo XIX. Ya más hace nuestro tiempo, en la década de los 80, un señor de nombre Gregory Charles Hargis, un poco metalero de nombre, Gregory Charles Hargis, forma una banda en el año 1983 y se erige como vocalista del grupo y adopta el nombre de Lizzie Borden como suyo propio. Algo parecido a lo que hizo, por ejemplo, lo que hicieron Alice Cooper, King Diamond. Ese es ya su nombre. La banda se llamaba Alice Cooper y después Vincent Fournier adoptó como propio nombre el de Alice Cooper. Kim Bendix también tiene su nombre de escenario, que es King Diamond. Y este señor Gregory adoptó el nombre de Lizzie Borden. ¿Qué se puede decir de Lizzie Borden? Que es un grupo que al que lo metieron en que es algo que yo detesto, porque glam metal, dicen, no, glam metal hubiera un poco, pero en algún momento vamos a hablar del tema. Y le decían glam porque también se peinaban así con el pelo lleno de spray y compañía, pero porque estaba de moda, simplemente porque estaba de moda. Y el maquillaje que usaba, sobre todo Lizzie Borden, era maquillaje escénico en realidad, no maquillaje hacia el estilo femenino, por así decirlo. Lo que sí que ellos consiguen un contrato discográfico en el año 84 con Metal Blade y publican su primer material, un EP llamado Given the Axe. Después viene en el 85 su primer álbum llamado Love You to Pieces. Ahí ya empiezan a tener una buena repercusión con su llamado shock rock. Shock rock se le dice a los grupos como Alice Cooper, Kiss, Wasp, por supuesto Lizzie Borden, porque también se utilizaba ese término cuando apareció Marilyn Manson. ¿Por qué? Porque el show escénico que abordaban estos grupos para
teatralizar su música. En esos tiempos era chocante. Hasta Marilyn Manson más o menos era chocante, después ya lo fue con todo lo que hemos visto. Bueno, shock rock. Ellos salen de gira con este material, con Love You to Pieces, y en el 86 lanzan un home video. ¿Qué es eso? Sale en formato VHS y también en audio, vinilo y cassette en aquella época. Se consigue también en CD, se consigue en DVD. Y me imagino que en YouTube está todo el concierto, porque ese material se llama The Murderous Metal Roadshow. Y es una grabación de un par de conciertos de la banda donde se presenta ese shock rock del que te estoy hablando. Una vez que vuelven ellos al estudio de grabación, sale Menace to Society, que es su primer disco exitoso. Este es un discón, por donde se lo mire, es un discazo. No tiene desperdicio. Me gustaría que podamos escuchar, no sé, todos los temas, pero lastimosamente no da el tiempo. Este disco se llama Menace to Society. La portada es muy particular porque muestra a todo el grupo montado sobre un tanque. Y Lizzy Borden, por supuesto, con su hacha. Y este material ya al lanzarse causó revuelo. Yo creo que tengo una revista Rip norteamericana donde Lizzy Borden está en la entrevista, en el artículo principal, siempre con su hacha, qué sé yo, intentando choquear siempre. Esto salió también por Metal Blade. Tiene Generation Aliens, Notorious, Terror in the Town, Bloody Mary, ¿qué otro tema trae? Love Kills, Arson Minor y por supuesto el tema de Astro Society. Después, en el año 87, primero lanzan un EP de, creo que tiene cuatro temas, Terror Rising. E inmediatamente sale, en 1987 mismo, ahí nos sale Visual Lies. En este disco ya cuentan con Joey Holmes en guitarra. Él después se iría de Lizzy Borden unos años después, cuatro años después. Se va de Lizzy Borden a la banda de David Roth y de ahí a la banda de Ozzy. Joey Holmes creo que grabó un tema nomás para Ozzy, porque en realidad fue guitarrista en vivo en la era del Ozzfest, en los inicios del Ozzfest. Este disco, Visual Lies, sí, este ya está producido por Max Norman, y el tema Me Against the World formó parte de una película de horror de los 80 que es de culto, se llama Black Roses. Este disco sí estuvo entre los 200 álbumes más vendidos de ese año, 1987. Ya el Menace to Society había estado en esa ubicación. En el 89 sale Master of Disguise, discazo, todavía con la colaboración de Holmes, ¿no? Aunque sí que por el grupo después se volvió inestable. Pasaron por ahí Mike Mangini, los bateristas Mike Mangini, Randy Black. Y también el otro guitarrista, Allen era el apellido, era compañero de composición de Lizzy Borden. Fallece también unos años después. Porque sí que hubieron muchos cambios. Y cuando tenían que capitalizar su éxito en la época de Menace to Society y Visual Lies, ahí empezaron los problemas. Así que sumarle el hecho de que, si bien el heavy metal era bastante perseguido en esa época por las iglesias cristianas, otros movimientos civiles, yo creo que era un buen momento para aprovechar y no ocurrió eso. Tengo entendido que ellos tenían todo el apoyo de Metal Blade, que no es una discográfica, nunca fue una discográfica grande, pero era muy importante en el mundo del heavy metal. Muchos artistas grandes salieron de ahí.
Era un poco Metal Blade, salió, creo que bueno. Me quiero equivocar, no quiero meter la pata por de Metal Blade, salió King Diamond. King Diamond publicaba por Metal Blade, ahora Rose Hammer. No recuerdo bien. Bueno, lo que sigue, nunca supieron capitalizar. Ellos en realidad siempre siguieron, pero con hiatos. Sale The Masters Guys, después sale un Best Of. Hay un disco muy bueno del año 2000 que se llama Deal with the Devil, que es un disco conceptual. En el 2007 sale Appointment with Death, y el último disco de ellos es del 2018, mucho tiempo, 8 años, My Midnight Things. Y si bien nunca se separaron oficialmente, pasan por esos hiatos largos, realmente casi que la gente se olvide también de él. Cosa que no vamos a hacer acá, que vamos a recordar a esos grupos que suenan, siempre sonaron bien y se merecen ser recordados, se merecen ser estandartes de la música que nos gusta. Bueno, vamos, a ver, 3x1 de Lizzy Borden. Primero, del álbum Love You to Pieces del 85, el tema Save Me. Después, Generation Aliens, que es el tema que abre el disco Menace to Society de 1986. Este disco estuvo 10 semanas en el top 200 de la revista Billboard. Y para cerrar el 3x1, el temazo, el hitazo, Me Against the World, del álbum Visualize de 1987, que tuvo 14 semanas en el top 200 de Billboard. Y si podés, buscate ese show, The Murderous Metal Road Show, y también escuchar American Metal, un tema que está en ese primer material, Love You to Pieces. Ya no podemos pasar acá porque no hay tiempo. Ok. Entonces, Save Me, Generation Aliens, Me Against the World, Lizzy Borden.

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¿cómo turco nacer? 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Son de diferentes estilos, muy diferentes estilos. También son de diferentes épocas, a pesar de que ellos, dos de ellos sí son más o menos contemporáneos. Primero, The London Choir Boys. En realidad, este grupo de hard rock con fuertes influencias de blues, y en especial el vocalista Spike, con un tono de voz, un timbre muy parecido al de Rod Stewart, que es su principal influencia. Esta banda se formó en Londres en 1984, cuando Spike, el vocalista, lo conoce. Spike se llama Jonathan Gray, dicho sea de paso. Cuando lo conoce a Guy Bailey en un bar, a pesar de que eran adolescentes, tenían 17 años. Se conocen en un bar, pero recién un año después, más o menos, empiezan a hablar de música. Antes les ocupaba sus hobbies, como el fútbol, y que se hablaban de esas cosas cuando se encontraban. Más o menos un año después de conocerse, empiezan a hablar de música y hablaban de Small Faces y de Rod Stewart. Así que deciden formar una banda que se llamaba originalmente The Cool Boys. Después le cambian a The Queer Boys, para generar controversia, llamar la atención. Pero qué pasa, Queer Boys quiere decir los maricas. Y ese nombre le empezó a causar problemas en el ambiente rockero. Entonces deciden cambiarse el nombre a The Choir Boys, o los pibes del coro. Ellos tuvieron, digamos, la suerte de haberse cruzado con Sharon Osbourne. Sí, la misma, la manager, la esposa de Ozzy, hoy viuda de Ozzy. A Sharon le gustó lo que escuchó, le gustó mucho el material que tenían ellos. En aquel tiempo tenían un single con un demo con dos temas, entre ellos estaba Seven O'Clock, que fue el hitazo de su médico. Entonces ella le consigue un contrato discográfico con EMI, o EMI como la conocemos nosotros, y editan su primer álbum en 1990, un momento justo en el cual también al otro lado del océano, con un estilo muy parecido, estaban empezando a tener éxito los Black Crowes. Este primer disco se llama A Bit of What You Fancy, y sigue esa línea de Faces, de Rod Stewart, ese hard rock británico. En este disco están, por supuesto, Spike en la voz y Guy Bailey en guitarra. El otro guitarrista es Guy Griffin. En la batería está Ian Wallace, y en los teclados Chris Johnston. En el bajo está Neil Moog, hijo de Phil Moog, vocalista de UFO. Con este material ellos cruzan a los Estados Unidos. En Estados Unidos la discográfica que le representaba a ellos era Capitol Records. Claro, en Inglaterra es EMI, Capitol en Estados Unidos. Y ellos, los de Capitol, son los que le ponen el nombre de London Choir Boys. ¿Por qué? Porque querían dejar bien en claro que era una banda importada, que eran británicos. Y por cuestiones de marketing, para venderlos así como músicos británicos, les cambian el nombre a London Choir Boys. En el 93 sale su segundo álbum, Bittersweet and Twisted, pero no funcionó. No tuvo el éxito de su predecesor. Los videoclips del primer disco pasaban por MTV hasta el cansancio. Pero el tema es que para cuando este disco sale, ya el rock alternativo y el grunge habían crecido muchísimo y el panorama musical había cambiado notablemente, especialmente en los Estados Unidos y por ende en el resto del mundo, ¿no? Igualmente, aún así, fueron un grupo soporte de Guns N' Roses durante gran parte de la gira.

europea del grupo colimoniano. Y al terminar esta gira, el grupo decide separarse. Después de unos años se vuelven a juntar otra vez para... De algunos 3 o 4 años se vuelven a juntar para lanzar más discos. Fue un par de años más o menos. La cuestión es que por The Choir Boys pasaron más de 20 músicos. Nunca dejaron de sacar discos, salvo ese hiato después de esa gira con Guns N' Roses. El último álbum es del 2019 y Spike es el único miembro original. Aunque ha tenido siempre mucha ayuda, mucho soporte del bajista Nigel Moore y del guitarrista fundador Guy Bailey, que lo acompañan con hiatos, ¿verdad? Con la necesidad de ese no. Un grupo que también sufrió muchos cambios. Yo creo que ya, este ejemplo de Choir Boys es... ahí podemos decir que el cambio brutal que hubo en el panorama musical lo afectó notablemente, porque los cambios de integrantes vienen después realmente, ya con una época de zozobra. El otro grupo, también británico, es Tiger Tales, que es una banda que se inscribe más o menos en el glam metal y en algo llamado power pop, que en Inglaterra se llama power pop, pero en los Estados Unidos se llamaba pop metal, que de hecho acá lo conocimos así, ese hair metal, no sé qué, es un invento de la década de los 90. Acá se conocía como pop metal toda esa vertiente del hard rock y el glam metal se conocía acá como pop metal. Pues así que este grupo Tiger Tales, originalmente eran Jay Pepper en guitarra, la tecista original no recuerdo, creo que era Ace, no su apodo, pero no me acuerdo el nombre, Pepsi Tate en el bajo, ya falleció lastimosamente, y en la voz estaba Stevie James, él sale en el 88. Lo que sí que ellos lanzan su primer disco, se llama Young and Crazy, ese sale en el 87, y después en el año 90 sacan su gran disco, Berserk, con la ayuda de sus amigos de Rothschild, que era un grupo así estilo Motley Crue, y Y&T, un grupo de Damien y Ketty, consiguen un contrato discográfico de alto calibre, sacan este disco Berserk y llegan a entrar al top 40 en el Reino Unido. Sus dos discos clásicos son Young and Crazy del 87 y Berserk de 1990, que es el más exitoso. Lastimosamente, después de eso ellos entran en una etapa de inestabilidad, se separan, vuelven y así. Y pasaron ya varios integrantes, 6 o 7 integrantes por el grupo, aunque no dejaron de sacar discos hasta el 2016. En 2016 es su última placa, su último registro sonoro. Y Tiger Tales le da paso a una banda ya más true metal, que es Grim Reaper. Grim Reaper, los verdaderos héroes de la New Wave. Una banda inglesa de metal bien tradicional, fundada en 1979 por el guitarrista Nick Bowcott. Ellos se inscriben en esta corriente, vamos a decir, del New Wave of British Heavy Metal, con un metal bastante clásico. Steve Brinner no es miembro fundador, él estaba primero en un grupo que se llamaba Medusa, y de ahí Steve Brinner pasa a formar parte de Grim Reaper. Había otros músicos, Kate Neal, Philip Matthews. Ellos se forman no en Londres, sino en el interior de Inglaterra, de Reino Unido, en Droitwich. Y Rimmett, Steve Rimmett, también formó parte de otros grupos fundamentales para el New Wave, como por ejemplo Chateau. Chateau sacó Chained and Desperate en el 83 y después pasó a formar parte de Grim Reaper. Y con él sale la trilogía sagrada de Grim Reaper, See You in Hell, Fear No Evil y Rock You to Hell.

Aparte, eso también él estuvo en el grupo de thrash metal de mayor repercusión de Inglaterra, que es Onslaught. Grabó el disco In Search of Sanity, un nuevo disco de 1989. Y también después, ya en la década de los 90, Stig Grimmett forma Lionheart. Con ellos grabó varios discos. Famosamente, comenzamos. Steve Grimmett falleció ya. La cuestión es que su música perdura, su música queda, y es una lástima que Grim Reaper quede en el olvido, salvo para aquellos. Obviamente siempre hablo de esto, porque en el olvido se dice cuando vos haces una lista a tu 10 grupos preferidos, salvo que seas super fan de la New Wave o British Heavy Metal o algo así, vas a citar por ahí a Grim Reaper. Pero hacer una lista de 10 y de casualidad figuran en estos grupos que estuve citando hoy, salvo que seas muy fan realmente de esas movidas, de esos movimientos. Con Lionheart, él sacó 3 o 4 discos. Me acuerdo muy bien del primero, que salió en el 92. Un discazo, ese primer disco de Lionheart. Y Steve Grimmett, un vocalista brutal, impresionante. Bueno, a las pruebas me remito. ¿Qué vamos a escuchar? Vamos a escuchar Weeping Boy de The Choir Boys, del álbum A Little Bit of What You Fancy, su primer disco de 1990, que llegó al número 2 en los charts británicos y al número 111 en los Estados Unidos. Estuvo 8 semanas en el top 200. Después escuchamos I Can Fight Dirty 2 de los Tired Tales, de su disco Berserk, de 1990. Y por último, Dead on Arrival de Grim Reaper, del disco See You in Hell, de 1983, que según el vocalista Steve Grimmett, este tema Dead on Arrival trata de su amistad con Brian Field, que fue uno de los implicados en el gran robo al tren que se hizo. Fue un asalto perpetrado al sistema ferroviario en Inglaterra hace mucho tiempo. Creo que Phil Collins protagonizó una película sobre eso. Sí, Phil Collins, el músico, el baterista vocalista de Genesis. Antes de irnos, visitar nuestras redes sociales, Facebook, Instagram. 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Te aparece el inconfundible icono de la latita tocando la guitarra. A mí me puedes encontrar en Facebook e Instagram. Podemos interactuar si quieres aportar información o si quieres pedir más grupos que quedaron olvidados, porque esto va a continuar. Acá me quedó una lista, por decir, Omen, Seated Ungol, Jack Panzer, Riot, Candlemass, ¿qué otro grupo? Tokyo Blade, un grupo que me gusta, con un vinilo incluso. Cloven Hoof, unos héroes de la New Wave, quedó en el tintero. Metal Church Fit, Angel, Malice, Vicious Rumors, Loudness, el paso jamonés. Así que esto yo creo que va a continuar. Ahora, escucharte estos tres temitas: The Choir Boys, Tiger Tales, Grim Reaper, y enseguida se viene Lucas Colman, mi querido amigo, con el Black Metal Prevails. Todo el black metal y el metal extremo que hay en el mundo. Hasta pronto. Chao.

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Muy buen día para todos. ¿Cómo están? Bienvenidos a una edición más de Zona de Riesgo aquí por Radio Lata Paraná Online en el modo martes de rock y algo más como corresponde. Gracias a toda la audiencia que está en sintonía y nos escribe a través del WhatsApp 0962-329-857. Gracias también por seguirnos vía web a través de radiolatapanana.com, www.latapanana.com. Gracias por descargar la app a través de Play Store. 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Saluda a la audiencia, Jorge Montefilpo. No se olviden, por favor, a dejarse atrapar por la magia de la música siempre, estén donde estén. Que sea por siempre rock and roll. Tenemos una selección musical preparada para ustedes, los lateros de alma, lateros de corazón. Que sea por siempre rock and roll.

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Y con esto ponemos punto final al programa de hoy. El viaje se ha terminado en la jornada. Esperemos que se hayan dejado atrapar por la magia de la música en este martes especial de rock y algo más, como corresponde en Radio Lata Paraná Online. Esto fue Zona de Riesgo. 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De nuestra parte es todo. No se olviden, por favor, a dejarse atrapar por la magia de la música siempre, estén donde estén. Que sea por siempre. 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